0: Hallo und willkommen zurück zu Radio Helsinki. Und unser vierter Vortrag widmet sich der Kraft des gemeinsamen Erzählens. Dr. Joey Whitfield von der Universität Cardiff spricht auf Englisch über kollektive Publikationsprozesse und ihr Potenzial, indigenen Gefangenen in Mexiko zu Gerechtigkeit zu verhelfen. Anhand der Projekte Tocilob und El Camino de la Novolencia zeigt er, wie literarisches Arbeiten zu einem Instrument der Selbstermächtigung werden kann. Hören wir gemeinsam hinein.
1: Va a ser en inglés, entonces si alguien ha llegado nuevo y todavía no tiene un receptor y unos auriculares, por favor vayan atrás en la sala y cójanlos. Si no, pues creo que vamos a cerrar las ventanas. Eli, si te puedo pedir, gracias. Y ya vamos a seguir con nuestro programa. Recuerdo, bueno, creo que todos estamos bien de interpretación. Canal 1 para alemán, 2 para español, 3 para inglés y 4 para esloveno. Also Canal 1 für Deutsch, 2 für Spanisch, 3 für Englisch, 4 für Slowenisch. Um die Dolmetschung zu hören. Y yo sigo en español. Ahora vamos con la cuarta presentación por Dr. Joey Whitfield. Muchas gracias por ser tan espontáneo de haberte unido a este programa. El día mismo que publicamos el programa, un ponente me canceló y pues Joey fue tan amable de decir que sí, voy a venir a Graz, ¿por qué no? Ha venido desde Cardiff. Y él trabaja sobre la relación entre cultura, crimen y castigo. Su primer libro es un estudio sobre la escritura carcelaria latinoamericana. Y en este libro él compara textos escritos por presos políticos y presos comunes, entre comillas, de Cuba, Perú, México, Costa Rica, Bolivia y Brasil. Actualmente trabaja en un segundo libro. Trata sobre las políticas culturales de la guerra contra las drogas. Él colabora con varios grupos activistas y los apoya, en particular al colectivo feminista anticarcelario Hermanas en la Sombra y a las editoriales comunitarias La Rueda Cartonera y Viento Cartonero. Estas iniciativas utilizan la escritura para resistir formas de violencia estatal, como por ejemplo la criminalización y la desaparición forzada. Joey también mantiene vínculos con el movimiento social indígena Las Abejas de Acteal y él desempeñó un papel pequeño en el apoyo de la publicación de su libro The Path of Nonviolence, El Camino de la No Violencia. Y con esto ya le dejo la palabra. Va a ser en inglés la ponencia. Muchas gracias, Joey.
2: 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Yeah, so thank you very much for that introduction. It already sort of said some of the key points about me, because I wanted to start by, I guess, explaining a little bit about how I got to supporting the publication of the two books that I'm going to talk about today. 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And I've been struggling myself to write this second book about the cultural politics of the war on drugs for quite a few years now. 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

0: una gran tristeza, de hecho, que publicaron el libro solamente en español, porque nosotros queríamos que lo publicaran en socio también, o en un solo libro, pero con los dos idiomas, pero ya era tan grueso que no podían. Siguen trabajando en una versión en socio, pero están teniendo que retraducirlo al socio. Algo que sí, es un trabajo muy grande porque era difícil para ellos incluso escribir,
1: Porque
0: aunque tenían todas las grabaciones, porque grabaron casi todo, creo, las entrevistas que hicieron. Y sí, Tutoltins, bueno, eso fue escrito por primera vez en español. Y aunque hay mujeres ahí que no hablaban al entrar en la cárcel, aprendieron el español dentro. Así que sí, todo fue contado por primera vez en español. O solamente este que leí en que tenía en náhuatl a la vez, creo.
1: Porque una
0: Sí.
1: última cosa, también incluye en ese contexto de violencia y de trauma, ¿no? El momento de no decir algo, ¿no? De
0: De no
1: no
0: decir.
1: decir algo, ¿no?
0: Sí,
1: De
0: claro. Sí.
1: tener un cuento adentro, ¿no? Para contar y no poder expresarlo, ¿no? Por
0: Ya. Sí, es súper difícil. Y bueno, lo que demuestra es que como no cuenta el trauma de la cárcel en sí, y en casi ningún caso cuentan las historias de cómo llegaron ahí tampoco, sino que cuentan que casi todos ya sufrieron un montón de violencias antes de ser criminalizadas. Sí. Entonces ya hay ya, ese trauma an mucho antes. Sí.
1: Gracias.
0: Ya.
1: Yeah, thank you. Muchas gracias. ¿Alguna otra pregunta? Sí.
2: Hola, respecto al grupo de mujeres de las abejas, quería preguntar el componente religioso que he escuchado, que también cuán extendido está el tipo de esta, la práctica católica religiosa en Chiapas. ¿Es el único grupo que hace esto o no sé si tiene información?
0: Buena pregunta. No, es que forman parte de un movimiento que tiene miembros por todo México, incluso en El Salvador. Yo no lo entiendo muy bien, la verdad, pero sé que es, ay, ¿cómo se llama? El obispo de El Salvador que fue asesinado. Bueno. Es un movimiento bastante grande, sí, no es solo las abejas, sí. Y Samuel Ruiz, que era el obispo de Chiapas durante los 90, y es realmente gracias a su apoyo que los zapatistas no fueron masacrados. Él también, no sé si era miembro, pero apoyaba mucho ese movimiento de los catequistas, del pueblo creyente. Sí, es más extendida. Sí, es súper interesante sus prácticas religiosas porque son católicos, pero a la vez mantienen ciertas prácticas de sus antepasados también. Y de hecho, no solamente hicieron un libro, también hicieron un documental. Y en el documental hay escenas en donde están hablando y haciendo ceremonias. Y la mayoría del documental tiene subtítulos en español y en inglés. Y yo, la última vez que estuve, me mostraron el documental y querían que yo checara el inglés, ¿no? Y luego en estas partes no hay traducción. Y yo pues, ¿por qué no? ¿Qué está pasando aquí? Y dijeron, ah, pues esos son secretos. Esto no se...

0: De traducción. Sí. Que a mí me parece muy bien, ¿no? Y un vínculo con la primera compartición de mañana, sí.
1: Ya, pues qué interesante. Sí, buen vínculo con la presentación de Rafael Schögler que hemos escuchado esta mañana. Muchísimas gracias. Tenemos que mirar el reloj. Creo que podríamos llevar esta conversación. Es muy interesante, pero bueno, quizá también después se pueden hacer preguntas en privado. Ahora mismo vamos a hacer 5 minutos de pausa antes de ir a la última presentación, que va a ser por parte de Philippa Adolf, que ya está aquí. Esta va a ser en español también. Seguimos ahora con el español. Y es nuestra presentación lingüística con el título Entre omisión y duplicación, variación en la marcación de objeto en español y portugués. Va a ser en español, pero trata también un poco del portugués. Tenemos ya mucho interés en escucharla, así que en 5 minutos nos vemos aquí de nuevo. Muchas gracias.
2: 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Ein Beispiel dafür, wie Literatur weit über das Ästhetische hinausgehen kann. Zum Abschluss der Konferenz wechseln wir noch einmal die Perspektive und werfen einen linguistischen Blick auf zwei Sprachen. Doch dazu mehr in der letzten und finalen Episode.